0: Y sin duda una gran canción la que elegimos para abrir esta nueva hora. Algunos minutos pasaron de las 9 de la noche y seguimos juntos disfrutando lo que queda del día con la mejor música. 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Y la tuya suena en Mía 104.1.
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Y estas canciones realmente te llegan ahí a lo más profundo. No me digas que no es una gran noche. La estamos compartiendo juntos, transitando ya la hora 21, disfrutando de buena música y acompañándote a vos que estás ahí preparando todo porque mañana tenés un gran desafío. Espero que tengas un gran día y que tengas muchas cosas fantásticas luego para contarnos. Canciones para cada momento del día. Estás escuchando Mía 104.1.

0: Te seguimos acompañando en la noche de Mía 104.1. La noche y vos, espléndida, llena de música, llena de canciones que forman parte de tus historias y llena de esos momentos que te encantan revivir porque te renuevan la energía, te traen buena vibra. 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

Y de esta manera te damos la bienvenida a una nueva hora. Algunos minutos han pasado ya de las 10 de la noche y qué placer saber que estás ahí, que nos hiciste un lugarcito para seguir disfrutando lo que queda del día juntos. Subí el volumen, que llega una gran canción que seguro habla de vos.

Y así ya viviendo una nueva hora, pocos minutos de las 10 de la noche, nos vamos poniendo mucho más cómodos, cómodas, para seguir transitando juntos lo que queda de este día. Y si hablamos de música, hablamos de Mía 104.1. Subí el volumen, que hay mucho más para vos en La Noche y Vos.

0: Algunos minutos nada más han pasado de las 10 de la noche y así vamos viviendo estos nuevos 60 minutos repletos de clásicos, de éxitos y de canciones que vos elegís, porque son canciones que hablan de vos y forman parte de tu historia. No pueden faltar en esta noche especial. Si hay música, hay una historia. Y la tuya suena en Mía 104.1.
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0: Y esta es una gran canción, espero que la hayas disfrutado. De esta manera vamos viviendo esta hora especial, acercándonos a los últimos 60 minutos del día. Estamos muy cerca de las 11 de la noche, pero todavía tenemos muchas más canciones para seguir regalándotelas a vos. Las canciones de siempre suenan en la radio de la música. Estás escuchando Mía 104.1.
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Y llegamos a las 11 de la noche, la última hora del día. Y estamos listos para regalarte más canciones que formen parte de tu vida. Cuando querés solo música, escuchás Mía 104.1.

estaremos acompañándote a transitar lo que queda de este día. La última parte la hacemos juntos, como siempre, de lunes a viernes, a partir de las 8 de la noche, en este especial donde las canciones tienen prioridad, donde la música te acompaña a terminar el día. Canciones para cada momento del día. Estás escuchando Mía 104.1.

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que no te falte un buen momento para irte a descansar con un buen recuerdo. Por eso elegimos esta canción para acompañarte en la última hora del día. Seguimos en la radio de la música, suenan tus canciones. Estás en Mía 104.1.

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Si hablamos de música, hablamos de Mía 104.1 y mientras nos vamos acercando lentamente a las 12 de la noche, te regalamos esta gran canción. Subí el volumen, que seguro habla de vos.

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1: This song is one of my favorites. 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

Minutos pasaron de las 6 de la mañana en este primer sábado de junio. Qué rápido se va pasando el año y qué lindo, ¿eh? Arrancarlo juntos. Bienvenidos a las canciones del buen día. Mañana fresca en la ciudad, algunos ya con el mate en mano, otros recién abriendo los ojos y nosotros por acá acompañándote con la mejor música. Estás en Mía 104.1.

Y cuando querés solo música, escuchás Mía 104.1. Seguimos disfrutando de este sábado por la mañana. Algunos ya preparando un rico café, aprovechando que hoy el ritmo de la ciudad es diferente y las canciones toman su lugar. Quédate en tu radio, quédate en Mía.

Y si hablamos de música, hablamos de Mía 104.1. Canción ideal para esta mañana de sábado. Ya van llegando sus mensajes, amigos. Por acá Irma nos saluda desde Alberdi, aprovechando estos minutos antes de salir a trabajar. ¿Y el resto? ¿Por dónde anda? ¿Nos van contando? Nosotros te acompañamos, hagas lo que hagas, porque estamos acá, juntos, en Mía 104.1.

0: Y las canciones no paran en la radio de la música. Estás en Mía 104.1. De a poco la casa se va despertando y vos aprovechás para hacer tu ritual de todos los sábados. Tomar algo rico en la cocina mientras disfrutás de muy buenas canciones, por ejemplo, ¿no? Quédate porque todavía hay más. Acá en el fin de semana de Mía.
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Estás en Mía, la radio que te acompaña todo el día. Y si estás por Villa Constitución, también podés sintonizarnos en vivo a través del 98.7. Así que ya sabes, en Villa Constitución estamos ahí presentes, en el 98.7. Un saludo para todos los amigos y amigas de Río Tercero que también nos escuchan todo el día. Estamos en todos lados, seguimos juntos en Mía, la radio que tiene mucha más música para vos.

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Minutos pasan de las 7 de la mañana y arrancamos una nueva hora. Bienvenidos a las canciones del buen día. Así seguimos disfrutando juntos en esta mañana de sábado. Todavía nos queda mucho por delante y hasta las 9 estamos con vos. Mientras aprovechás para renovar el mate, te cuento que por acá tenemos todo listo. ¿Arrancamos? Estás en Mía 104.1.

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Seguimos transitando las 7 de la mañana y qué lindo está para unos buenos mates. Amargo, dulce, con yuyitos, con coco también, o con lo que sea. Es el plan ideal para seguir disfrutando de las canciones del buen día en Mía 104.1.

todo el día mucha más música para vos. Estás en Mía 104.1. ¿Cómo andan todos a esta hora? Hoy el ritmo de la ciudad es otro, ¿eh? Y se disfruta mucho. Bueno, mientras tanto nosotros seguimos juntos en las canciones del buen día. No te muevas del 104.1.

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0: 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Estamos transitando las 7 de la mañana y Córdoba todavía duerme. Vos no, y nosotros tampoco. Somos Mía 104.1 y te acompañamos con tus canciones durante todo el fin de semana.
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todo el día tenemos la mejor música para vos y seguro que a esta hora alguien recién pone el agua para el mate. Esta canción es para vos. Shh, vamos despacito. El sábado recién arranca y vos estás escuchando Mía 104.1.

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Y cuando pasan unos minutos de las 8 de la mañana, hora en la que ya despertaste bien, el mate está listo y no tenés que hacer absolutamente nada urgente, para eso estamos nosotros, para que este momento dure un poco más. Vos ya sabés, hasta las 9 te acompañamos, hagas lo que hagas, quédate en tu radio, quédate en Mía 104.1.

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Amigos, seguimos transitando las 8 de la mañana juntos y ahora tengo algo para contarles. 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Seguimos con más canciones acá en Mía.

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0: 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Amigos, tenemos todo lo que se necesita para un buen fin de semana. Grandes canciones y la mejor compañía. Vamos que este sábado ya arrancó y no hay nada mejor que disfrutarlo junto a tu radio, Mía.
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0: 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Sábado sin alarma, si te despertaste igual, ¿eh? Hay que mirar el lado bueno, ya tenés la excusa para arrancar el día con buenas canciones. Estás en Mía 104.1.
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2: 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Hola, hola, hola, hola. ¿Cómo andan, amigos? ¿Cómo están, amigas? Espero que muy, pero muy bien. Aquí estamos nosotros, juntos, empezando a disfrutar de tus favoritos en este sábado 6 de junio. ¿Quién te iba a decir, así como quien no quiere la cosa? Junio ya metió una semanita. Va, qué tul. Para aquellos, viste, que son medios como prolijos. Junio creo que les viene muy bien, porque el lunes fue primero y así, ¿no? Todo muy prolijito viene junio. Ojalá que esté siendo así también en tu vida, en tu casa, en tu laburo. Prolijito, tranquilo, sin tantos sobresaltos. Aquí estamos, amigos, empezando a compartir esta mañana que mamita mía. Por favor, iba a costar el sábado, ¿eh? Sabíamos que estaba pronosticado lluvia, nublado, neblina, todo lo que venimos teniendo, pero ¿cómo cuesta arrancar con los días así? 15:04 a esta hora, el cielo está cubierto. Hay neblina por momentos, en cae una llovizna muy suavecita, la humedad es altísima y se siente 95%, visibilidad reducida por neblina en 8 kilómetros, pero ya mismo quiero saber quién está del otro lado en este sábado. Quizás de la cama, quizás ya en el laburo con fiaca, pero laburando. Tal vez en tu casa, en pijama, tranqui, desayunando. Vamos, empecemos a decirnos buen día, porque juntos vas a ver que vamos a arrancar mucho mejor. Y obviamente que las canciones son las grandes protagonistas en este sábado, porque son tus favoritas, claro que sí. Cuando querés solo música, escuchas Mía 104.1. Y empezamos a compartir este sábado con Diego Torres, Alba.

Tus canciones suenan acá en Mía 104.1. Los Rodríguez, Aquí No Podemos Hacerlo. Temazo, te digo, ¿eh? Actualizamos datos del tiempo, 15 grados 4 décimos a esta hora, cielo cubierto con llovizna, humedad 95%, visibilidad reducida a tan solo 500 metros por niebla. Pide policía caminera circular con precaución por las rutas y las calles de Córdoba, así que por favor, a salir con tiempo si es que tenés que hacerlo, a tomarse este sábado con mucha, pero mucha calma. ¿Cómo va a seguir el fin de semana? Bueno, para hoy se esperan chaparrones durante todo el día, con una máxima de 18 grados, así que mucho plan bajo techo, me da la sensación, ¿no? Mañana domingo, mínima 13, máxima 18, con tormentas fuertes durante la madrugada y después lluvias aisladas durante todo el día. Y ya que estamos, te cuento que vamos a arrancar el lunes, vamos a arrancar una nueva semana con algo de lloviznas en la mañana, pero al parecer después el tiempo va a empezar a mejorar, 11 de mínima, 19 de máxima. Ahí en donde estás vos a esta hora, ¿llueve o no llueve? Está todo gris, así como, por favor, este sábado, bueno, manden fotos. Vos estás escuchando Mía 104.1. A las 9 de la mañana con 12 minutos llega One Republic, Need Your Love.

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0: estás a los gritos cantando junto a Cristian Castro, No Puedo Arrancarte de Mí. Todo el día, mucha más música para vos. Estás en Mía 104.1. 9 de la mañana, 27 minutos. ¿Cuántos que somos acá en este sábado? Aplausos para todos ustedes. El grupo de las 9, podríamos decir. Buen día, Rita, que saludada desde tempranito. Por acá arrancando el sábado yendo a trabajar. Buen fin de para todos. Nos dice Carlos. Gracias, Carlitos querido. Leo levantaba una mano y decía, aquí estoy yo. Tomando mates, me gustan estos días. Una canción de Abel Pintos, porfa, nos dice Jorge de Villa Retiro de Horizonte 2. Buen fin de semana, amigos. Bueno, hace un ratito nada más sonaba Abel Pintos. Marcos está de guardia, nos escucha todos los días. Gracias por tan buena onda. Gracias, Marcos, por estar ahí, por elegirnos cada uno de los días. Buen día. Aquí en Avenida Armada Argentina, mucha neblina, nos dice Paula. Gracias, Pau, por estar ahí. Raúl nos escucha de Santa Fe y nos mandaba una foto allá de zona rural. Dice que está con ganas de lloviznar y me parece que está así en muchos puntos del país. Vos, ¿desde dónde nos escuchás a esta hora? 9 de la mañana, 28 minutos.
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0: A las 9 de la mañana con 31 minutos, si hablamos de música, hablamos de Mía 104.1. Y llega la canción favorita de Meli, que nos escucha desde su negocio en Joffre Norte. Amiga, subí el volumen, que llega Maná.

Son las 9 de la mañana con 37 minutos en todo el país. Del otro lado estás vos y de este, la música que te acompaña todo el día. Estás en Mía 104.1. Lily Allen sonando para vos acá en tus favoritos. Con esta gran canción, Little Things. Y ahí estás, ibas a hacer un par de cosas, ibas a arrancar temprano, pero la fiaca te ganó en este sábado, la llovizna, la niebla, dijo, no, mejor quédate acá, salida un rato más tarde, más cerca del mediodía, así que dijiste, ¿sabes qué? Le voy a hacer caso a mi instinto de sueño, y me parece estupendo que así sea. 15 grados 4 décimos a esta hora, cielo cubierto con llovizna, humedad 95%, visibilidad reducida a 500 metros por niebla, así que manejar con cuidado a aquellos que lo estén haciendo. Mandamos un beso muy grande a todos nuestros amigos de Tandil que nos escuchan a través del 100.1. Sí, así como escuchás, si vos sos de Tandil, sintonizás Mía en el 100.1. También a nuestros amigos que están a esta hora, muchos trabajando, escuchándonos desde Carlos Paz. 15 grados 4 décimos en Carlos Paz, 96% la humedad, 16 la máxima pronosticada para hoy, con lluvias también durante todo el día en Carlos Paz. Igualmente hay tantos planes para hacer que podés ir acá, los pasa a pasear un poco. Venado Tuerto, allá sintonizas Mía en el 102.7. Estamos en todos lados. En Venado Tuerto sintonizas Mía en el 102.7. Gracias a todos por elegirnos y por dejar que los acompañemos. Y las canciones no paran en la radio de la música. Estás en Mía 104.1. Marcela Moreno, una emoción.

0: 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Estás en Mía 104.1, conociendo Rusia, Natalia Lafourcade, 5 horas menos. Año 2024 y Mateo Sujatovic, el alma detrás de Conociendo Rusia, editaba su cuarto disco de estudio, Shed Love, que es un disco, la verdad, marcado por viajes, por las distancias y los aeropuertos. Bueno, para esta canción, que es una de las baladas más hermosas que tiene este disco, invitó a la mexicana Natalia Lafourcade. Y 5 horas menos hace referencia exacta a la diferencia horaria que hay entre Argentina y México o España, por ejemplo. Y habla de esos amores a la distancia. Y quizás más de uno anda en esa en este sábado, ¿no? Algún que otro mensajito de cómo andás, alguna videollamada que conecte, que hace que esas distancias se acorten un poco más. 9 de la mañana, 45 minutos. Hasta las 2 de la tarde hacemos juntos tus favoritos.
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Puf. Clasicazo que disfrutamos en este sábado. Viajamos hacia 1987 con Michael Jackson. I just can't stop loving you. Simplemente no puedo dejar de amarte. Qué gran canción. Es como el clásico de sábado a la mañana. El gustito que nos damos acá en tu favorito. 5 minutos nos separan de las 10 y nosotros seguimos con mucho más. Buen día. Así se ve Pati Olmos. Cristian, el taxista, nos ha mandado todo nublada la zona con algo de movimiento. Buen día. Aquí hay mucha niebla. No llovió en la noche, pero seguro estará feo el finde. Lindo para estar en casa haciendo manualidades. Nos dice por acá nuestra amiga Marce. Gracias, Marce, por estar ahí. Nati, desde Argüello, nos está escuchando. Te mandamos un beso muy, pero muy grande. En un ratito se viene la ronda matera, así que vayan calentando el agua.

0: 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David Bisbal con Juan Luis Guerra, Si no te hubiera sido. 10:03 de la mañana. 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Amigos, amigas, vamos a empezar a compartir una nueva hora acá en tus favoritos.
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0: 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Estás en Mía 104.1, 10 de la mañana, 9 minutos. Actualizamos datos del tiempo en esta nueva hora. Estamos empezando a compartir y disfrutar juntos. 15 grados 3 décimos, la temperatura actual, cielo cubierto con llovizna, humedad sí altísima, 95%, visibilidad reducida en 500 metros por niebla. Así va a estar todo este sábado, amigos y amigas, con lluvias durante todo el día. Y nosotros seguimos recorriendo este 6 de junio. Y hay algo que pasa cuando llegamos a esta altura, ¿viste? De repente miramos para atrás y pensamos, ¿ya pasó todo este tiempo? Ay, por favor, los días fueron rápidos, las semanas se mezclaron entre trabajos, obligaciones, corridas. Y muchas veces por ahí dejamos para después esas pequeñas cosas que nos hacen bien, ¿viste? Esa llamada pendiente, esa caminata sin apuro, esa juntada que tanto hace falta y que decís, no, estoy cansada, estoy cansado, hoy no puedo. Pero, ay, qué bien que hace, ¿no? Y quizás el fin de semana sirve justamente para esto, para recuperar un poco de tiempo, para acordarnos que quizás no todo tiene que ser tan urgente, que podemos respirar, que podemos tomarnos todo con mucho más calma, que podemos dedicarnos un tiempito para nosotros. Y está muy bien que así sea, parar un ratito y disfrutar. Y justo en toda esta reflexión y en este momento, ¿quién aparece? Aparece nuestro amigo el mate, como siempre, en la mesa, en el patio, en el laburo o donde te encuentre en esta mañana. Porque hay conversaciones que arrancan con un mate y otras simplemente necesitan uno para acompañar el silencio, necesitan ese mate, ¿viste? Para de pronto hablar con uno mismo, porque también usamos el mate para eso. Así que amigos, amigas, empezamos a compartir el mate, ¿les parece? Ay, no, es que no saben lo rico que me salió hoy. Perdón la humildad, pero yo creo que el día nublado y eso me inspira. Y lo hice tan, pero tan delicioso. Hoy, un tip, una cucharadita de miel le puse a mi mate para que le dé ahí un toque dulce en este día nublado. Empezamos con la ronda matera. Empiezan a girar esos mates por Córdoba. ¿Por dónde están? Dale, el primero sale desde acá, de Avenida Fernando Fader 3469. ¿Quién recibe el mate a esta hora y desde dónde? Vamos, que el mate se comparte y qué bien que la pasamos juntos. ¿Quién recibe el mate a esta hora? Y así empezamos con nuestra ronda matera.
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0: Son las 10 de la mañana con 27 minutos en todo el país. Del otro lado estás vos y de este, la música que te acompaña todo el día. Estás en Mía 104.1. Eros Ramazzotti, La cosa más bella. 1996, el italiano paralizaba el mundo con su disco Donde hay música. El primero que él mismo producía en toda su carrera. Y esta canción, este temazo, La cosa más bella, fue el corte de difusión que arrasó en toda América Latina y Europa. Y él se lo dedicó a quien en ese momento era su gran amor, la modelo y conductora suiza, Michelle Hunziker. Y ahí está, qué letra, qué lindo dedicar. ¿Vos a quién le dedicarías esta canción? Por ahí del otro lado, a esta hora, en este sábado y más con este clima, ¿hay alguno o alguna enamorado, enamorada, pensando en esa persona tan especial que te saca una sonrisa? Y esta es una linda canción para dedicar. 10 de la mañana, 28 minutos, estamos compartiendo el mate. Esta ronda matera arrancó y está, mamita mía, que arde. Hola.
1: Hola, Radio Mía, buen día, ¿qué tal? Le hablo acá de Villa Rivera Ignate. Acá por acomodar un poco la casa, bueno, aunque la lluvia mucho nos ayuda, así que bueno, vamos a ver qué hacemos. Que tenga buen día, hasta luego.
0: Gracias, Rodri, por estar ahí del otro lado. Sí, pasa, viste que decís, che, ¿paso el trapo o no paso el trapo? Primero no se te va a secar, porque hay una humedad tremenda, o sea, hay que activar ventiladores. Y segundo, que es como decir, che, voy a limpiar tanto, tanto, tanto para que se llene de la tierrita, ese el barrito que tiene las tapas, me parece que no. Buen sábado con llovizna, invito cafecito, dice por acá Rosa de Alejandro Centeno. Recibo el mate desde Sastre, provincia de Santa Fe, nos dice Mariana. Gracias, Marian, por estar ahí. Hola, extraño el mate, ojalá me llegue alguno, yo lo recibo gustosa. Que tengas un hermoso fin de semana, Noemí, escuchándonos por la web. Noemí, nuestro mate va para vos, ¿eh? Así que recibilo con mucho amor y disfrutalo porque está ricazo. Yo recibo el mate desde San Basilio, sur de la provincia, pero qué lindo. Por acá no tomo mate, pero con un té prendido a la radio mientras ordeno la pieza donde uno guarda mil cosas. Pedí una canción de Pablo Alborán, nuestra amiga Nati. Gracias, Nati, por estar del otro lado. Vamos, que esta ronda matera está hermosísima y así compartimos el mate.
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6: 10 de la mañana, 31 minutos, 15 grados, 3 décimos, la temperatura actual en Córdoba. Y si hay música, hay una historia, y la tuya suena en Mía 104.1. Por favor, temazo el que se viene en este sábado, y es la canción favorita de Guada, que está en Cofico tomando fuerzas desde no sabe dónde, en realidad, para poder estudiar porque rinde la semana que viene. Amiga, tomate 5 minutos, disfruta de Chichi Peralta, Amor Narcótico.
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Dua Lipa, Cold Heart, sonando a las 10 de la mañana con 39 minutos. 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Y ahí vas en el bondi con los auriculares puestos, viendo la ciudad que está, viste, así gris, con algo de llovizna. Vos pensando en cruzarte ahí cuando bajes en el centro con el que vende paraguas, porque no tenés paraguas y no querés mojarte. Así que dale, a cruzar los dedos que vas a ver cómo lo vas a encontrar. Mientras tanto, nosotros te seguimos acompañando y qué lindo que saber que están del otro lado. ¿Cuántos que somos, eh? Buen día desde Alberti, trabajando desde mi pollería. Los escucho todos los días. Gracias por su buena onda, nos dice Manu. Gracias, Manu, a vos por estar ahí. Karina, trabajando en la oficina, adelantando trabajo. Sábado muy gris, llovizna y se nota neblina. Que tengan una linda mañana. Qué bien, Cari, adelantando trabajo, te digo, ¿eh? Sí, me parece que está bastante bien eso, un sábado, porque después la semana que viene vas a decir, che, qué inteligente que fui que adelanté esto. Buen fin de para Vilma, que siempre nos está escuchando por acá, desde el quirófano del Allende Cerro, desde las 5 de la mañana con su buena compañía y salvando vidas. Gracias, Lore, querida, por estar ahí siempre firme. Pasame un mate, por favor, armando un motor de motos en mi taller desde Río Tercero. Siempre te escuchamos. Saludos y buen fin de semana, nos dice Gustavo, que nos mandaba una foto ahí. Uy, qué tarea difícil armar un motor, amigo. Te mandamos mucho, pero muchos éxitos. Y obviamente que el mate va para Río Tercero. ¿Quién recibe el mate? Porque estamos en esta ronda matera. 10 de la mañana, 41 minutos. Y subí el volumen y déjate llevar por esta gran canción de Fito Páez. El amor después del amor. 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

0: En la radio de la música suenan tus canciones. Estás en Mía 104.1, intoxicados, está saliendo el sol, ojalá, mira, pero no. La verdad que no está saliendo el sol y no va a salir, al parecer. Puede que a la tarde se asome un poco, para. Vamos a ver la parte positiva. Puede ser así como decir, hola, acá estoy y me vuelvo a esconder con algo de lluvia. 18 la máxima pronosticada para hoy, pero por el momento está cubierto con lloviznas, 15 grados 3 décimos la temperatura actual. Hola, buen día, soy Jorge Luis, ahí está, camionero del mercado de Abasto. Estoy en Fraile, pintado Jujuy, cargando tomates para Córdoba. Un abrazo y gracias por la compañía. Recibo el mate, nos dice Cris, deleitando unos ricos mates con yerba. Mate rojo que me trajeron de Misiones. Ahí está, qué tul, estupendo. Estamos compartiendo esta ronda matera más grande del mundo. Y a las 10 de la mañana con 49 minutos, en la radio de la música, lo irreal se vuelve real. 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
3: 7 minutos nos separan de las 11 de la mañana. Facu, te mandamos un muy buen día. Que estás yendo a jugar al fútbol con este clima, por favor. Bueno, suerte. Entonces, después nos contás cómo te fue. Y él programaba esta canción que es su favorita, Magic Road.

0: 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Durán Durán, Save a Prayer, 1982. Y los cinco de Bring Me Man paralizaban el planeta con el lanzamiento de su segundo disco de estudio llamado Río, el disco que los consagró a nivel mundial. Y ahí aparecía esta balada hermosísima. Y es una canción, te digo, que ideal para dejar de fondo mientras terminás de cebarte de los ricos mates, mientras quizás vas haciendo la lista de las cosas que te hacen falta para ir a comprar, tenés un poco de plata porque cobraste y decís, bueno, puede ser un día para ir al súper, ¿viste? Cuando está nublado y lluvioso, puedes llegar a ser hasta un plan, te digo. O simplemente descansás ahí en el sillón con esta canción que te acompaña. Y así estamos disfrutando de tus favoritos hasta las 2 de la tarde. ¿Quién está por acá? Hola.
1: Hola, Radio Mía. ¿Cómo están? Bueno, acá en este día nublado recibo el mate. Estoy limpiando un poco, esperando a mis sobrinos. Así que va a ser un sábado muy feliz. Les mando un beso, gracias por la compañía.
0: Gracias a vos, Abri, por estar del otro lado. Buen día. Puede ser un saludo para Javier de Carne Propia, que ayer se pagó un asadazo y nos mandaba la foto. Pero por favor, Dani, inviten la próxima. Hola chicos, hermosa la radio, son mi compañía, recibo el mate desde Villa Allende con este día muy húmedo. Betty, te mandamos un beso muy grande que también recibe el mate. Muy buenos días desde la mercería, un día gris, pero ustedes alegran el día. Comparto mi mate con mis hermanas que están en sus negocios, nos dice Moni. ¿Quién más está por acá? Buen sábado, Pau, trabajando en la farmacia Marzo de Barrio Los Paraísos. Te mandamos un beso, también está con unos ricos mates. Víctor, recibe el mate mientras nos escucha en su negocio de ropa. Gracias, Víctor, por estar ahí. Recibo el mate desde Granja de Funes mientras cocino y tomo unos matecitos. ¡Qué rico! ¿Qué estás cocinando, amiga? Ya a esta hora, desde muy temprano. Lili, Maestro Vidal y Fuerza Aérea, toma mate amargo y de allá lo recibe. Qué linda que es esta ronda matera. Le mandamos un beso a Diego, camionero, que está por las rutas, a manejar con cuidado, amigo, ya por volver a casa. 11 de la mañana con 3 minutos. Es momento de informarnos con las noticias del día.
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0: A las 11 de la mañana con 3 minutos, estas son las principales noticias en Mía 104.1. 4 CPC de Córdoba atienden con horario extendido este sábado. Hasta las 14 se pueden hacer trámites en CPC Capdevila, General Paz, Guiñazú y Chalet San Felipe. Confirmaron que el velatorio del Indio Solari será mañana domingo, pero todavía no está definido el lugar. Los lugares que se manejaron en las últimas horas fueron el Estadio Único de La Plata y la cancha de Racing. Por su parte, el Gobierno Nacional ofreció el predio Tecnópolis, aunque no pudieron comunicarse con la familia. En la cuenta regresiva para el Mundial, Argentina juega su primer amistoso frente a Honduras. El encuentro se va a jugar desde las 21 horas en Texas. El martes que viene, a las 21:30 horas, la escaloneta va a enfrentar a Islandia. 11 de la mañana, 4 minutos, actualizamos datos del tiempo. A ver, continúa nublada la mañana, Sí, la verdad que así va a estar todo el sábado, con una llovizna muy débil por momentos. 15 grados, 4 décimos, cielo cubierto con llovizna, humedad 96%, visibilidad reducida en 500 metros por neblina. Se espera un día húmedo, inestable, con precipitaciones y tormentas aisladas. Va a haber algunos mejoramientos temporarios, viento leve del sudeste, poco cambio de temperatura y una máxima de 18 grados. Quédate ahí que ya venimos con más noticias en Mía 104.1.
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0: Y a las 11 de la mañana con 4 minutos, si hablamos de música, hablamos de Mía 104.1. Y es sábado y te tocó trabajar y estuviste a las corridas y esta canción te invita a bajar un cambio. Alejandro Sanz, Cuando nadie me ve.

11 de la mañana, 13 minutos. Andrés Calamaro, la parte de adelante. Y qué temazo, ¿eh? 1999, y allá te fuiste vos, a esa juventud que tanto extrañas por momentos. Ay, es que sí, la verdad que sí. Del disco Honestidad Brutal, este tema que abre el lado B de ese disco, es una de las declaraciones de amor y deseo más directas y desvergonzadas que tiene nuestra música. Lo bien que lo canta Andrés Calamaro. Y aquí estamos, amigos y amigas, con estas canciones que forman parte de tu vida. Buen día para todos los que están del otro lado. Así empezamos una nueva hora en tus favoritos. Decile a Paula que pase un mate, acá escuchando la radio. Saludos de parte de Fer. Fer le dice a Paula que pase un mate. Ahí está. Bueno, gracias a todos por estar. Hasta las 2 de la tarde estamos a tu lado. 15 grados, 3 décimos la temperatura en Córdoba, cubierto con lloviznas. 18 la máxima pronosticada para el día de hoy. Y obviamente que nos seguimos saludando nosotros, porque te acompañamos, hagas lo que hagas, estés donde estés. Todo el día, buena música. Estás escuchando Mía 104.1. Y llega él para ponerle ritmo a este sábado, Bruno Mars. I just might. Y acá estamos, amigos, en tus favoritos.

0: 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Estás en Mía 104.1, 11 de la mañana, 31 minutos. La oreja de Van Gogh, muñeca de trapo. 15 grados 3 décimos, la temperatura actual a esta hora. Buen día. Esta mañana me levanté a sacar la perra al patio. Cuando vi cómo pintaba el día, dije, qué linda mañana para una siesta. Y eso haré. Pero por ahora, cafecito y Mía. Me parece estupendo, querida Mía Fabi. Es así, uno hace lo que tiene ganas. Hoy está de cumpleaños mi esposo Rafael. Quiero enviarle un saludo de feliz cumpleaños y que lo requete que amo, dice Aura. Bueno, feliz cumple para Rafa, entonces, gracias por estar ahí. ¿Qué más? Hola.
1: Alex, ¿cómo te va? ¿Cómo andas? Bien. Justo estaba por mandarte un mensaje, sí, pidiéndote un tema de Bryan Adams. La verdad que qué lindo que estar conectado prácticamente telepáticamente. Porque lo pensé y lo pusiste. Espectacular. Te mando un beso, un abrazo. Cuídate.
0: Gracias, Diego, querido. Claro, sonaba hace un rato Bryan Adams. Todo lo hago por ti. ¿Qué más está por acá? Silvia de Marqués de Sobremonte compartió un mate. Gracias. Maxi, escuchándonos desde Alta Córdoba mientras se estudia. Por acá, ¿quién más está? Mucha humedad. Nos dice, sí, la verdad que sí, es de Tandil, nos están escuchando. Sal si puedes, también dice presente a través de nuestra amiga Mónica. Gracias, Moni, por estar del otro lado. Y desde Parque Liceo está Carlos. Bueno, somos un montonazo en este sábado y hasta las 2 de la tarde hacemos juntos tus favoritos. Y a esta hora, ya arrancamos, podríamos decir, oficialmente junio. Sí, 6 de junio ya lo super arrancamos. Y yo no sé si les pasa, pero hay meses que vienen como con una especie de promesa. Como que yo creo que tiene que ver con esto de que es mitad de año, ¿no? Como que arranca diciendo, este mes sí me hago una escapadita, este mes me compro eso que vengo mirando, este mes me junto con tal persona, y no hablamos por ahí de esos planes súper imposibles, onda, este mes me voy a Aruba, ¿no, chicos? O capaz que vos podés, en mi caso no estaría pudiendo, entonces sería un plan imposible, pero digo, esos gustitos simples que hacen más lindo el día a día y que decís, este mes en junio me lo voy a dar. Puede ser porque quizás muchos cobran el aguinaldo, entonces esa plata extra va a hacer que te des ese gustito y siempre pasa en este junio. Por ahí es algo que venís pensando y decís, no, che, este mes nos vamos, aunque sea 2 días, con mis amigas a las sierras. Bueno, de eso vamos a hablar ahora. ¿Cuál es ese gustito que estás esperando darte este mes de junio? Eso, no planes imposibles, planes que se van a cumplir, porque hay que decretarlo además. Ese gustito que estás esperando darte en junio. Nos van contando 351-222-1041.
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3: 11 de la mañana, 35 minutos. Dani dice, hermosa la radio, saludos a mi hermana Denisa que escucha la radio desde su trabajo en este día nublado. Me parece muy bien. A ver, ¿quién más está? Ese gustito que te vas a dar en este junio. Maru dice, este mes me prometí una tarde entera de spa en casa, sin hacer absolutamente nada. Ay, qué lindo, ¿viste? Cuando decís, puede ser hoy, te digo, ¿eh? Porque está nublado, si es en tu casa, te, no sé, algo en el pelo, las uñas, crema. En fin, está bueno. Nico dice, estoy esperando cobrar para comprar unas zapatillas que vengo mirando desde abril. Nico, vamos, que se va a dar en este junio. Sofi dice, mi gustito de junio es escaparme un fin de las sierras, aunque sea un solo día. Se puede, vamos, que se van a lograr. Ese gustito que tenés pensado y que estás esperando darte en este mes. De eso estamos hablando. 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
1: Esta canción te marcó una vez y quizás hoy lo hace de nuevo. Mía 104.1, la canción favorita de nuestro amigo Alberto, que está esta hora trabajando en el taxi, recorriendo el centro de Córdoba y nos escucha. Virus, imágenes paganas.

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Todo el día, mucha más música para vos. Estás en Mía 104.1, Fergie, Big Girls, Don't Cry. Y fue en el año 2006. Ella venía de romper todo con Black Eyed Peas, pero decidió patear el tablero y lanzar su disco solista de That Cheese. Y si bien el disco tenía temazos súper bailables, esta canción invitaba a todos a bajar un cambio y a disfrutar, ¿no? Por favor. Esa dulzura tan Fergie que viene muy bien en este sábado, mientras quizás vas preparando el almuerzo, estás ordenando los últimos detalles ahí en el living, venís manejando tranqui de vuelta después de hacer las compras del sábado y esta canción te invitó a subir el volumen. Y queríamos saber ese gustito que te ibas a dar vos en junio, que tenés pensado darte, que ya lo venís, viste, pateando, y este es el mes. 351-222-1041, me salió Sonia, porque estaba pensando en Sonia y quise decir uno, todo al mismo tiempo. El gustito que yo me quiero dar en este junio y que vengo ahorrando hace mucho tiempo es hacer el quincho para poder disfrutarlo. Que tengas un hermoso sábado. Vamos por ese quincho, Sonia, ¿eh? Cuando haya inauguración, ahí queremos estar, porque si nosotros estamos, bueno, nos vamos a invitar. Es así esto. Mira otra Sonia, le mandamos un beso muy, pero muy grande a todos los que están del otro lado. Gaby dice, mi gustito es simple, una maratón de películas con manta y chocolate. ¡Qué lindo! ¿Viste que esas cosas simples que por ahí en el correr de los días, con tanto horario, con tanta cosa, uno no puede disfrutarlas? Así que vamos, Gaby, que puede llegar a ser también este fin de semana lluvioso, te digo. Lucía, me anoté para volver a clases de canto. Era una deuda conmigo misma. Bien ahí, Lu, ese gustito que te vas a dar en junio. ¿Vos sabés cuál es el tuyo? Dale, contanos. Seguimos compartiendo muchas más canciones. Matisse y Cristian Castro, Conmigo sin ti.

todo el día tus canciones suenan acá en Mía 104.1. Miranda, esta versión acústica de Fantasmas suena cuando 6 minutos nos separan de las 12 del mediodía. ¿En qué momento se está pasando así este sábado 6 de junio? Le quiero mandar un fuerte saludo a la ferretería Cerro, que está escuchándonos ahí en la cordillera. Gracias a todos por elegirnos. Mi gusto de este junio va a ser pedir los muebles de la cocina, terminar de a poco mi casa, nos dice Pame. Bien ahí, Pame, qué lindo ese gustito, Buenos días, escuchándolos como siempre mientras hago la limpieza general, nos dice Lourdes. Gracias, Lu, por estar ahí del otro lado. A ver, ¿quién más está por acá? Desde Alta Gracia nos saluda Beto. Te mandamos un saludo muy grande, amigo. Gracias por estar ahí. Dice, mi gustito es arreglar el auto. Bueno, no sé si es un gusto.

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5: Quince grados tres décimos la temperatura actual en Córdoba. Sí, ¿cuántos que somos? A ver, por acá Pablo dice: hace meses que quiero invitar a cenar a mis viejos. Este mes lo hago sí o sí, pero ¿lo llevas a algún lado, querido amigo, o cocinás vos? ¿Qué sé yo? Desde el kiosco Buenos Muchachos, Cerro de las Rosas, siempre escuchándolos, nos decía Viviana. Gracias, Vivi, por estar ahí. Yo estoy esperando el aguinaldo para gastármelo con mi sobrino Valentín. Es el gusto que se va a dar nuestro amigo Joaquín. Gracias, Joaco, por estar ahí. Este mes me gustaría darme una escapada a Río Hondo con mi hija. Ojalá se dé. Vamos, Luz, a por ello. Y si te vas, por favor, nos mandás fotos, nos contás qué onda, cómo estuvo. Hola para todos los que están ahí del otro lado. Me gustaría una escapada con mi amiga. Me lo merezco porque estoy 24/7 con mis pequeños niños. Nos decía Cristina, qué necesarias que son esas salidas. Cris, querida, ese gustito que vos te vas a dar en este junio.
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0: Son las 12 del mediodía con 5 minutos en todo el país. Del otro lado estás vos y de este la música que te acompaña todo el día. Estás en Mía 104.1. Temazo, Big Mountain, Baby I Love Your Way. Gran canción, ¿eh? Sí, muy 90 esta canción, que en realidad es una versión de la canción original que había compuesto y grabado el británico Peter Frampton en 1975. Pero ellos, Big Mountain, en los 90, la verdad que le hicieron propia y se transformó en un clásico tremendo. Un éxito en todo el mundo. Y ahí estás vos, en este sábado, ahí en casa, viendo por dónde empezar, porque recién vas a empezar a esta hora. Nosotros te seguimos acompañando con tus favoritos.
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En la radio de la música suenan tus canciones. Estás en Mía 104.1. Airbag junto a los Enanitos Verdes. Volver a casa. Y muchos quizás en este mediodía volviendo a casa, ¿o no? 12 del mediodía, 12 minutos. Y es un buen horario para volver a casa, te digo la verdad, en este sábado. Para de pronto empezar el fin de semana, porque quizás te tocó trabajar. Y bueno, eso, estás volviendo a casa a esta hora. 15 grados, 8 décimos. La temperatura actual, cielo cubierto, humedad 93%. Visibilidad sigue reducida en 500 metros por niebla. Así que si te toca manejar, hacelo con mucho cuidado, porque la verdad que no se ve mucho, es lo que indica el servicio meteorológico, y así va a estar todo el fin de semana. Abrimos una nueva hora en tus favoritos, hasta las 2 de la tarde estamos a tu lado. Vos estás escuchando Mía 104.1, a las 2 del mediodía con 13 minutos, llega Teddy Swims con Mr. Know It All. Ya que estamos amigos, seguimos disfrutando de más canciones que hablan de vos.

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0: Canciones para cada momento del día. Estás escuchando Mía 104.1, Cani García y Maluma, Uno Más Uno. Gran canción que le pone ritmo a las 12 del mediodía con 27 minutos. Y ese gustito que te ibas a dar en junio, Agus, desde Alta Córdoba trabajando. Me gustaría darme tantos gustos, pero por ahora no se puede. Ya vendrán tiempos mejores. Nos decía, claro que sí, amiga, vas a ver que ya van a venir tiempos mejores. Fabiana, cuando era chica escuchaba a Mía en los kioscos del barrio. Luego en la secundaria los ponía en el teléfono. Cuando iba a estudiar en la biblioteca y ahora los escucho de lunes a lunes en el negocio donde trabajo. Un placer compartir con ustedes. Pero qué lindo, Fabi, te acompañamos todo el tiempo entonces. Mi gusto es comprarme con el aguinaldo un paquete de queso rallado. Está todo tan caro, nos dice Leo de Villa María. Por acá llevaría a mis hijos a Córdoba a comer algo y dar una vuelta. Comprar sábanas y toallas nuevas sería el gusto, o es el gusto, de Cristina. Por acá le mandamos un beso muy grande a Mabel. Dice, el gustito de junio, una merienda con mis amigas. Y eso estamos hablando, ese gustito que vos te vas a dar en junio.
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0: Doce del mediodía con 30 minutos y seguimos disfrutando de mucho más. Cuando querés solo música, escuchas Mía 104.1. Y llega la canción favorita de Vale, que está en la estética disfrutando a full con sus clientas.

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Harry Styles, As It Was, suena a las 12 del mediodía con 36 minutos. Y ya que estamos, vamos a ver cómo va a seguir el tiempo en Córdoba. A ver, primero que nada actualizamos. A esta hora está nublado el cielo, sigue gris, va a estar así durante todo el fin de semana. 15 grados 8 décimos, esperan tormentas aisladas para la noche y una máxima de 18 grados. Mañana domingo, mínima 13, máxima 18, tormentas fuertes en la madrugada y después durante todo el día tormentas aisladas y lluvias aisladas. Me parece que va a estar para una pasta, te digo, deliciosa mañana domingo. Y el lunes arrancamos la semana con 11 de mínima, 19 de máxima, lloviznas en la mañana y recién para la tarde empieza a mejorar y vamos a tener una semana, según indica el Servicio Meteorológico Nacional, sin lluvias, con el cielo parcialmente nublado, máximas que no van a superar los 19 grados, así que vamos a ver qué es lo que pasa. Todo el día, buena música, estás escuchando Mía 104.1. Llega Maná, labios compartidos.

0: todo el día. Tus canciones suenan acá en Mía 104.1. El gran Charly García, Rezo por vos. Qué temazo de los 80. Charly y el Flaco Spinetta se sentaban a componer un disco a dos manos que iba a llamarse Cómo Seguir Chicas, proyecto que después quedó ahí, ¿no? Pero bueno, de esas juntadas nació esta canción que es tremenda para su disco solista Parte de la Religión de Charly, ¿eh? Y ahí estás disfrutándolo vos en este sábado. No importa la edad que tengas ni lo que estés haciendo, ¿viste? Que cuando suena Charly el ambiente como que cambia por completo. Todo se transforma en algo mucho mejor. 12 del mediodía, 46 minutos.
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0: Mía. 12 del mediodía, 47 minutos. 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
0: A las 12 del mediodía con 49 minutos. Si hablamos de música, hablamos de Mía 104.1. Sabrina Carpenter con Please, Please, Please. Con tus favoritos te acompañamos hasta las 2 de la tarde. 15 grados 8 décimos la temperatura en Córdoba.

Son las 12 del mediodía con 55 minutos en todo el país. Del otro lado estás vos y de este, la música que te acompaña todo el día. Estás en Mía 104.1. ¿Qué pasa cuando encontrás a la persona indicada, pero en el momento equivocado? Ay, ese es el dilema de Lenny Kravitz y su clásico Again. Y seguro te pasó alguna vez de cruzarte con alguien que te vuela la cabeza, ¿viste? Sentir una química inexplicable, pero que la vida y los tiempos de cada uno, la distancia, hagan que todo quede ahí en la nada. Y te pasas meses, a veces años, pensando, ¿qué hubiera pasado si? Bueno, a Lenny le pasó exactamente eso. Año 2000, él ya era una mega estrella, venía a ganar todo.

0: todo el día, mucha más música para vos. Estás en Mía 104.1 y él le pone ritmo, ¿eh? Sí, Abel Pintos, Hielo al Vino, suena a la 1:03. Y a vos te digo hola. Sí, a vos que recién llegas a tu casa, ya estás ahí en patas, qué lindo. Volviste a trabajar, llegaste y es momento de empezar a disfrutar del fin de semana quizás. Y a vos también, que te toca salir de casa para trabajar porque sos del turno tarde. Vamos, que hagas lo que hagas, nosotros te acompañamos. Vamos a empezar la última hora de tus favoritos con grandes artistas que van a estar sonando exclusivamente para vos.
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Que la radio de la música suena en tus canciones. Estás en Mía 104.1. Fito Páez, Dos días en la vida. Qué linda manera de empezar a compartir la última hora de tus favoritos. Actualizamos datos del tiempo. A ver. Te digo que así como, viste, cuando el día no te da nada. Ni lindo ni feo, está como raro. 16 grados 4 décimos a esta hora, cielo cubierto, humedad 91%, visibilidad reducida en 3 kilómetros por neblina, 18 la máxima para hoy. Abrimos, amigos, amigas, una nueva hora en tus favoritos. Si las canciones no paran en la radio de la música, estás en Mía 104.1. Llega Olivia Jean con Man I Need.

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0: Las canciones de siempre suenan en la radio de la música. Estás escuchando Mía 104.1. Shakira, día de enero, año 2005, cuando compuso este tema para su disco Fijación Oral, volumen 1. Ella venía de años muy intensos y se enamoró de un Antonio de la Rúa que estaba completamente golpeado por la crisis en nuestro país, en Argentina, en 2001. Entonces Shakira se sentó al piano y, en lugar de escribir una canción bailable, le armó esta carta de amor abierta prometiéndole que le iba a curar todas las heridas. Y así disfrutabas en Tus Favoritos de Shakira. Buen sábado, nos dice Erika. Mi gusto del mes de junio, poder comprar las aberturas para poder terminar nuestra casa. Ahí va, Eri, me gusta. Te mandamos un beso. Buen sábado también para nuestra amiga, ay, para que se me fue el nombre, por favor, María José, que pedí una canción de Cyndi Lauper. Cómo no, seguramente en minutos va a estar sonando para vos. 1:24 p.m.
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5: La temperatura a esta hora es de 16 grados, 4 décimos y vos estás escuchando Mía 104.1. Y a la 1:27 llega Ella es tan cargosa con Llueve, canción favorita de Germán, que está terminando ahí de trabajar en su negocio. Dice que él, después de trabajar, se va a su casa a descansar.

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La gran e inconfundible Adele con Set Fire to the Rain está sonando para vos. ¿Y en qué andan, che, a esta hora? 1:35. Elías, te mandamos un beso, nos escuchan siempre, gracias. Buen fin de, por acá nos decía, desde Barrio Universitario de Horizonte, nuestro amigo Héctor. Los escucho desde tempranito, saludos a toda la radio, una canción más linda que la otra. Bueno, muchísimas gracias, en serio, Valen, por estar ahí del otro lado. A ver, ¿quién más está? ¿Cómo estás? Acá terminando de almorzar. Nos decía Ángel, qué temprano, Ángel, que almorzaste un sábado. Me parece bien, ¿viste? Mira, 1:50. Almuerzo Ángel, le debía su saludo. Saludos para Rocío, que también nos está escuchando y nos agradece por ser su compañía todos los días. Por acá está Karina, te mandamos un beso, hermosa, gracias por estar del otro lado. María dice que está desde Barrio Urca, escuchándonos. Bueno, ¿cuántos que somos? Contanos vos en qué andas y qué estás haciendo a esta hora. 1:36, 16:04 es la temperatura actual. Y hay días en los que el silencio de la casa, viste, pesa un poco más. Y te das cuenta de que extrañar a alguien se vuelve, te digo, que casi, ay, un trabajo de tiempo completo. Es la típica sensación que te agarra cuando tenés el corazón roto. Las horas pasan, uno intenta seguir como si nada hubiera pasado, viste, no sé. Vas al súper, limpias las casas, pero en el fondo sabes que todo un acting, sí. Porque tenés ganas de abrazar a esa persona y cada rincón te recuerda a esa persona. Directo de los 90, amigos y amigas, John Secada con Just Another Day. Si hoy te tocó pasar el sábado extrañando ese viejo amor, bueno, no estás solo. Subió el volumen, que en Mía 104.1 llega este temazo.

0: Mucha más música para vos, estás en Mía 104.1, El Purre, Solo Juntos, suena a la 1:44 y ya a punto de sentarse en la mesa para disfrutar de un rico almuerzo, y después estás ahí en el dilema de o dormir siesta o ver si sale alguna que otra juntadita, viste, con amigos, con amigas, para pasar una linda tarde juntos. Qué dilema tan difícil, porque sabés que necesitas descansar también. Fíjate qué es lo que te pide tu cuerpo y hacele caso. Guillermo, ¿cómo estás? Espero que muy bien, te mandamos un beso muy grande. Desde Falda de Carmen está nuestro amigo Rafael. Gracias, Rafa, por estar ahí. Estamos justo en el centro. Nos dice Trinidad que nos mandaba una foto ahí arriba del auto con sus peques. Les mandamos un beso también. Hola, nos decía por acá Osvaldo. ¿Cómo va? Espero que tengas un gran, pero gran sábado. ¿Vos nos contantes qué haces hasta ahora? Bueno, dale, hacelo, que todavía nos queda mucho más de tus favoritos.
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Estás en Mía 104.1, Banglish con Chaman Flame. 1:54 PM. Y a la cantante de la banda, Susana Huff, en 1988 le llegó la inspiración para esta canción de una manera muy particular. Ellos estaban visitando Graceland, la mítica mansión de Elvis Presley, y el productor le mostró la pequeña llama eterna que hay ahí en su memoria. Y ella quedó tan impactada con la idea de un fuego que nunca se apaga que lo usó como metáfora perfecta para describir el amor verdadero, ese que resiste cualquier distancia. Grabó esta canción en una toma vocal, la verdad, qué hermosísima, y vos la estás disfrutando acá en Mía 104.1. ¿Cómo andan? Espero que muy bien. Ya sí, al último tramo, en realidad, de tus favoritos. En un rato va a llegar Vico con Esta canción es mía. Así que vas a seguir pasándola muy, pero muy bien.

0: estás, no sé si llegamos al agudo de Cristian Castro, pero vos estás cantándolo a los gritos, Nunca Voy a Olvidarte, sonando ya en el final de tus favoritos. 16 grados, 4 décimos, la temperatura actual en Córdoba, cubierto, no hay tanta niebla ya, pero está nublado, están pronosticados chaparrones y tormentas aisladas para todo el día de hoy, una máxima de 18 grados, así que yo que vos me encierro en casa o en la casa de alguien y pasá ahí el sábado y vas a estar, mira, con cosas ricas para comer, garantizado. Olvídate, va a estar divino. Mañana domingo, mínima 13, máxima 18, con tormentas fuertes en la madrugada y la mañana lluvias durante todo el día después, El lunes, mínima 11, máxima 19, lloviznas durante la mañana. Y ahí, a partir del lunes, se ve que hay un quiebre y empieza para la tarde a mejorar el tiempo y ya no tendríamos más lluvias en la semana. Ojalá que así sea, porque ya nos cansó un poco la lluvia, ya nos cansó tanta humedad. Amigos, amigas, nos vamos con tus favoritos. Nos reencontramos el próximo sábado a las 9 de la mañana. Ahora se quedan con Vico, que ya está súper, pero súper lista. Mirá, se trajo un capuchino, pero qué rico, por favor, esta hora para hacer Esta Canción Es Mía. Chau, chau, y que tengan un lindo sábado.
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Buenas tardes, amigos, amigas, bienvenidos oficialmente una nueva tarde de sábado entre nosotros. Y es con Conociendo Rusia, haciendo un mundo de cristal, la forma en la que nosotros arrancamos una nueva tarde. Hoy Cordón es mi nombre y hasta las 6, esta canción es mía y esta canción es tuya también. 351-222-1041. Vamos armando la tarde del sábado con buena música. Estás escuchando Mía 104.1, Miley Cyrus. Arranca oficialmente esta tarde con End of the World.

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0: 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Estás escuchando Mía 104.1. Lo que suena es Rake, Yo quisiera, a las 2 de la tarde, 24 minutos. En esta tarde con un día, a ver, busquemos la palabra que lo describe. Y medio feo, te digo. Pero ojo, hay gente que le gusta este tipo de clima, este clima más melancólico. Porque siempre hay que encontrarle el lado de luz a cada cosa, ¿viste? 351-222-1041. ¿Vos le encontraste la vuelta a este sábado raro? Si todavía no, tenemos tiempo. 17 grados 4 décimas la actual, humedad 87%, cielo cubierto en la ciudad de Córdoba.
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0: Y esta canción te marcó una vez y quizás hoy, sábado 6 de junio, lo hace de nuevo. Guasones, suena en Mía 104.1 con Del Olvido.

Todo el día mucha más música para vos. Estás en Mía 104.1, escuchás a Ed Sheeran junto a Justin Bieber haciendo I Don't Care. Esta canción que le habla específicamente a los amigos introvertidos, ¿viste? Los que dicen, no me importa encajar. Yo quiero estar en la mía, no quiero molestar a nadie, ni que nadie me moleste. I Don't Care, no me importa. Es la canción que suena a 2 de la tarde, 34 minutos. Con esta canción saludamos a nuestro amigo Jorge, que es nuevo en la radio y muy buena la música, nos dice por ahí. Gracias, Jorge, por acompañarnos. Bienvenido, bienvenido a esta hermosa familia que es Mía 104.1. Nosotros tenemos tela para cortar esta tarde que recién arranca. ¿Te quedás?

0: Son las 2 de la tarde, 43 minutos en todo el país. Del otro lado estás vos y de este lado está la música que te acompaña todo el día, todos los días. ¡Ay, Andrés! Andrés Calamaro haciendo la parte de adelante. Pero mirá lo que es el talento. Honestidad Brutal es el disco. Un momento de quiebre en la historia de Calamaro. Se había separado la banda Los Rodríguez. Él se había separado de una pareja. Se encerró en el estudio y se puso a componer, ¿viste? Hay que enfocarse en uno, amigos. Y a esta hora queremos saludar a los amigos que nos acompañan desde diferentes puntos de nuestra querida provincia y del país también. En Cura Brochero nos acompañan. En Villa María también. Nos sintonizan en vivo en el 93.7, si andás por ahí este fin de semana. Saludo grande para los amigos de Villa María. En Río Cuarto, ¿están escuchando Mía? Río Cuarto, nos escuchan en el 105.1 en vivo. 17 grados la actual en Río Cuarto, humedad 82%, cielo nublado, con tormentas aisladas a fuertes para la noche.
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En Mía 104.1 estás escuchando Ajá haciendo Stay on These Roads. Y la tarde sigue sin colaborar, amigos. Pero tenemos una sorpresita para vos, que escuchás todo el día en Mía 104.1. 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Ricky Martin, más y más.

una nueva hora en Mía 104.1. Y nada más y nada menos que Los Piojos en el aire haciendo Ando Ganas. El pedido especial para nuestra amiga Marti que nos acompaña. ¿Cómo va? Desde Barrio Cofico se comunica a ella al 351-222-1041. Vos podés hacer exactamente lo mismo y pedir tu canción. Vamos, que no. No te duermas, che, que esto recién arranca. Ya está por llegar Eros Ramazzotti, Los Pericos, Abel Pintos y, por supuesto, tu canción.

0: 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Estás escuchando Mía 104.1, Eros Ramazzotti, hace cuánto amor me das. El italiano que en el momento de escribir esta canción estaba perdidamente enamorado de su esposa y acababa de ser padre. Mira, no menor la emoción de este hombre al componer Cuánto amor me das, che. Año 1997 es el clásico que compartimos juntos. 17 grados, 4 décimas la actual. La humedad continúa dándonos pelea. Para hoy se espera una máxima de 18 grados con tormentas aisladas a fuertes para el final de la tarde y de la noche. 351-222-1041. Amigos, hasta las 6 de la tarde esta canción es mía.
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Estás escuchando Mía 104.1, Pink haciendo Just Give Me a Reason. Y hace un ratito te pedíamos eso, justamente, que nos des una razón para seguir poniéndole ganas a este sábado gris, sábado melancólico, sábado frío. Por ahí nuestra amiga Aye nos dice: ¿quieren un motivo para sonreír hoy? Yo estoy disfrutando de mi casa, estoy calentita, estoy con mi pareja y mis perritos. Ese es mi motivo para sonreír en este sábado, nos cuenta ella. Qué lindo, che, linda imagen. 351-222-1041, amigos. Hay muchos motivos para sonreír, y más en días grises. Y Abel Pintos te canta los motivos.

0: En Mía 104.1, Maná y Shakira se unen para cantar Mi Verdad. 3 de la tarde, 40 minutos. Es la canción que nos pedía nuestra amiga Juli, trabajando por ahí en el kiosco de General Paz. Chicos, hacen más llevadera a la tarde en el negocio. Abrazo muy, pero muy grande para todos. Esta canción de Maná para su noveno disco. Llevaban 4 años sin lanzar música y dijeron, tenemos que volver con todo. Che, y si sumamos a esta chica colombiana que tiene un talento increíble, ¿qué puede llegar a pasar? Y mira, esta canción hermosísima que estamos compartiendo juntos. ¿Te parece poco? Seguimos hasta las 6 en Esta Canción Es Mía.
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Todo el día escuchas Mía 104.1, YouTube haciendo The Sweetest Thing. La cosa más dulce en Mía 104.1. Esta canción que acompaña por ahí a nuestra amiga Mercedes, chicos, haciendo unos carlitos ahora. Almorzamos hace un par de horas, pero igual, viste que te agarra ese antojo a mitad de la tarde y nosotros seguimos compartiendo grandes canciones. Zoe Gotuso hace No te apartes de mí, es Mía.

0: Faltando algunos segundos nada más para llegar a las 4 de la tarde. Disfrutás de eso, de estéreo, cuando pase el temblor. Mira, en el año 1985, y Gustavo compuso esta canción en una noche de experimentación rítmica, como fue Soda Stereo, como fue toda la carrera de este bandón argentino, pura experimentación, ir de a poquito dando pequeños pasos, arriesgarse, no tenerle miedo a lo diferente. Es así como se hacen los éxitos, amigos. Hasta las 6 de la tarde nosotros hacemos esta canción, es mía.
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Una nueva hora en Mía 104.1, amigos. Alejandro Sanz cantando con todo. ¿Desde cuándo es lo que está sonando? ¿Y desde cuándo, por favor? 17 grados 8 décimas, la actual, cielo nublado. Ay, ay, ay, parece que estas nubes no se van, che. A ponerle onda, ritmo, buenas vibras. Que nunca falten las buenas vibras, amigos. Cuando querés solo música, escuchás Mía 104.1. Sabrina Carpenter nos regala Tears en Mía.

0: Todo el día tus canciones suenan acá. En Mía 104.1, Iván Noble hace Dame un Motivo. 4 de la tarde, 22 minutos, acá andamos tranqui con mi hermano tomando unos cafecitos, nos dice por ahí Mar. 351-222-1041. ¿Hay planes para este sábado a la tarde o sos más de lo que pinte en el momento? Medio improvisado, nos vas contando. Nosotros, mientras tanto, seguimos regalándote mucha música, que eso no puede faltar, que falte todo, menos esa canción que te gusta. Anota 351-222-1041. El momento de pedir tu canción es ahora.
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0: A las 4 de la tarde, 24 minutos, las canciones no paran en la radio de la música. Estás en Mía 104.1, suena Rosario. Estoy aquí.

Son las 4 de la tarde, 31 minutos en todo el país. De otro lado estás vos y de este lado está la música que te acompaña todo el día, todos los días. Vayas a donde vayas, por favor. Qué lindo que saber que de mí estás siempre, ¿no? A esta hora queremos saludar a los amigos que nos escuchan desde Los Reartes, que van dejando su mensajito al 351-222-1041. En General Cabrera también suena mía, ¿sabes? En vivo nos sintonizan en el 89.9. En La Cumbre también está sonando mía, en el 97.1, 16 grados 2 décimas la actual. En La Cumbre, humedad 93%, cielo cubierto con neblina, y acordá que se esperan lluvias aisladas a fuertes para la tarde y la noche en La Cumbre. Y las canciones no paran. Estamos escuchando a Coti y Enrique Iglesias, ¿Dónde están, corazón?

0: En la radio de la música suenan tus canciones. Estás escuchando Mía 104.1, Ataque 77, Arranca Corazones. Es lo que está sonando, 4 de la tarde, 40 minutos. Qué canción tan dedicada en los adolescentes de principios de los años 2000. Ezequiel es uno de ellos. Hola chicos, esta canción se la dediqué a mi noviecita de esos años. La recuerdo con mucho cariño y la banda también, claro. Ataque 77 sonando. Hacemos un pequeño viaje en el tiempo que nos permitimos porque es fin de semana. El fin de semana yo hago lo que quiero. 17 grados 8 décimas la actual, humedad 84%.
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Canciones para cada momento del día. Estás escuchando Mía 104.1. Nos acercamos al final, de a poquito, a la última hora, pero hay música todavía por delante. Está tu pedido dando vueltas por ahí y queremos conocerlo. 351-222-1041. También te das una vuelta por nuestro Instagram, ¿por qué no? Mía FMOK. Y si hay música, hay una historia y la tuya suena acá. Mon Laferte, tu falta de

0: Y a las 5 de la tarde, un minuto, Intoxicados, haciendo su clásico Nunca Quise en Mía. Nosotros cerramos una hora y nos preparamos. Vamos ahí calentando motores para la última hora de esta canción. Es mi edición especialísima de sábado. Es mi tarde y yo hago lo que quiera. Esa es la consigna de hoy. 351-222-1041. Pedís tu canción y en un ratito nada más te la estamos regalando. Pero ahora hacemos una pausa para informarnos.
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0: A las 5 de la tarde, 2 minutos, actualizamos las noticias en Mía 104.1. Desde el sector PYME advierten que se siguen perdiendo empleos. El titular de Industriales Pymes Argentinos, Daniel Rosato, dijo que hasta marzo ya se perdieron 400.000 puestos de trabajo. El último adiós al Indio Solari ya tiene fecha y lugar confirmado. La despedida pública del ex líder de Patricio Rey y sus redonditos de ricota se realizará este domingo desde las 11 de la mañana en el Polideportivo Municipal José María Gatica en Avellaneda. El Ministerio de Desarrollo Social y Promoción de Empleo informó que este sábado 6 de junio se acredita el monto del mes en curso a beneficiarios de la tarjeta social. El monto es de 35.000 pesos y habrá tiempo hasta el 30 de junio para agotar el saldo. A las 5 de la tarde, 3 minutos, 17 grados 8 décimas la actual, humedad 84%, cielo cubierto en la ciudad de Córdoba. Seguimos juntos hasta las 6 en Esta Canción Es Mía.
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Estás escuchando Mía 104.1, Charlie Puth haciendo Changes. 5:10 de la tarde. La última hora de esta canción es mía. Te encuentra así, bailando. Por ahí conmigo tengo una medialuna de alguien, de un ser de luz que pasó por la panadería antes de ir a verte. Qué lindo, ¿no? 351-222-1041. Hasta las 6, esta canción es mía. Y Luis Miguel interpreta Hasta que me olvides.

0: Las canciones de siempre suenan en la radio de la música. Estás escuchando Mía 104.1, Phil Collins, You'll Be My Heart. Tú estarás en mi corazón, cantaba año 1999. Banda de sonido, canción central de la película increíble que es Tarzán. Por favor, qué peliculón, y Phil Collins estuvo ahí. Por ahí no te diste cuenta de más chico, pero de grande decís, este hombre formó parte de mis películas de la infancia. 5 de la tarde, 27 minutos, amigos. A esta hora, 17 grados, 8 décimas. La actual humedad, 84%. De a poquito nos acercamos a la última media hora de esta canción es mía. Todavía tenemos sorpresas para vos.
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el día mucha más música para vos. Estás escuchando Mía 104.1, Ricky Martin hace Disparo el Corazón. Última media hora, amigos. Y vos todavía tenés un pedido dando vueltas por ahí, ¿no? 351-222-1041. Sábado gris, sábado nublado, sábado ideal para dedicar música, ¿sabes? Te digo que quedás 10 puntos. 351-222-1041. Todo el día buena música. Estás escuchando Mía, Pablo Alborán. No vaya a ser.

0: 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Estás escuchando No Te Va a Gustar a las 9, Mía 104.1. 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

Son las 5:52 PM. Escuchando a Simple Red, Holding Back the Years. Nosotros nos vamos despidiendo, amigos. Como siempre, un placer divinísimo formar parte de sus tardes. Se quedan disfrutando todavía porque hay música todo el día en Mía. 17 grados 4 décimas la temperatura actual, humedad 90%, cielo cubierto. Recordá que se esperan tormentas aisladas para esta noche. Mañana domingo, mínima de 13, máxima de 18 grados, tormentas fuertes por la madrugada y se esperan lluvias aisladas durante todo el día. Así será el fin de semana, amigos, pasados por agua. Vico Bordón es mi nombre, como siempre un placer. Y nos reencontramos el lunes, sí señor, lunes, nueva semana, nuevo ritmo, la misma música, la mejor música. Chau, chau, nos vemos, se quedan con La Oreja de Van Gogh, 20 de enero.

Amigos, minutos pasan de las 6 de la tarde y arrancamos el fin de semana de Mía en este sábado 6 de junio. Se va pasando rápido el año, ¿no? Y de a poco el mes va tomando forma y tu tarde también. Sea cual sea el plan de hoy, hasta las 9 de la noche, las canciones son tuyas. Estás en Mía 104.1.

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Sábado a la tarde, y en esta época no hay plan que le gane estar en casa. Mientras vos disfrutás, nosotros ponemos la música. Quédate con nosotros, quédate en Mía 104.1.

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0: Todo el día tus canciones suenan acá, en la radio de la música, Mía 104.1. Bueno, ¿cómo viene todo por ahí? De a poco el sol empieza a bajar y las buenas canciones se vuelven las protagonistas del día. ¿Seguimos juntos? Estás en Mía, la radio de la música.
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0: 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Y ahora más canciones en el fin de semana de Mía.
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Pasaron unos minutos de las 7 de la tarde y arrancamos juntos esta nueva hora. Sábado a la noche, cada uno con su plan. Algunos cerrando la semana, otros recién empezando el fin de, sea como sea, hasta las 9 te acompañamos con la mejor música. Seguimos acá en MIA 104.1, tu radio.

pocas palabras y mucha música, estás escuchando Mía 104.1. Transitando ya a las 7 de la tarde y siguen llegando tus mensajes. Javier nos escribe desde su cafetería en Alta Córdoba. Un abrazo grande, amigo. Y en minutos lo seguimos leyendo a todos. Ahora más música acá en Mía.

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Bueno, aprovechaste que la casa quedó vacía y subiste el volumen un poquito más de lo normal, ¿no? Bien ahí, ¿eh? Porque todavía hay mucho más. Siguen tus canciones en Mía.

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0: Estás en Mía, la radio que te acompaña todo el día. Bueno, amigo, amiga, a esta hora, si estás por Villa María, sabés que nos podés sintonizar en vivo a través del 93.7. Estamos ahí presentes en Villa María en el 93.7. Un saludo para los amigos y amigas de Río Cuarto que también nos escuchan todo el día. Estamos en todos lados. Seguimos juntos en Mía, la radio que tiene mucha más música para vos.
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Estás escuchando Mía 104.1. ¿Cómo viene esa tardecita? El tiempo vuela cuando la pasamos bien. Y entre todo lo que tenés para hacer hoy, la música siempre es la mejor compañía. Quédate en tu radio, quédate en Mía 104.1.

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Amigos, comenzamos juntos una nueva hora en el fin de semana de Mía. Pasaron algunos minutos de las 8 de la noche y cada vez somos más, ¿eh? ¿Cuáles son los planes para este sábado? Mientras nos van contando, seguimos acompañándote con grandes canciones. Quédate en Mía.

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Sábado a la noche y el mate se puede estirar hasta la hora que vos quieras. Sí. Mientras calentás el agua, nosotros ponemos la música. Estás en Mía 104.1.

0: 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Como viene todo por ahí, hay quienes ya bajaron un cambio y decidieron frenar un poco, como Juana, que nos escribe desde Vélez Sarsfield. Bueno, un abrazo muy grande para ella. Hagas lo que hagas, hoy te acompañamos con la mejor música.
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pocas palabras, mucha música, estás escuchando Mía 104.1. De a poco van tomando forma los planes para esta noche. Y claro que no puede faltar el postre. 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

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Gran canción para cerrar este sábado a la noche y todavía nos queda mucho por compartir. Seguimos, quédate en tu radio, quédate en Mía.